0: entero. Eres todopoderoso.
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0: Caliento con Ivonne Muñoz y Edward Rivera, aquí.
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0: México con Pedro Pablo Quintero. Lo que pasó, pasó.
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0: Dios.
1: Maverick City Música con Genevieve Lewinsky y Andrés Babi. Gracias, Dios.
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0: Minecraft con Javier Chávez. Tu mirada.
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0: Daddy Yankee. Lo veo.
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0: sabe muy bien los planes que tiene para tu vida. Planes de bienestar y no de calamidad, a fin de darte un futuro y una esperanza. Confía en Él.
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0: Marcela Gándara. Vuelvo.
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0: elevation worship. Ven ante su trono.
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0: Mambos con Fanny Lou y Essential Worship. Allí estaba Cristo.
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2: Oh, man. Redimido. Cristín de Clario.

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Tuvo que morir y volver a vivir para darnos razón de existir. Crucifixion, resurrection, sangre derramada por mí, redención. Sufrió la peor humillación, pero ahora tiene la mayor exaltación. La muerte no pudo con su perfección. Su nombre es sinónimo de salvación.

0: Real Song en Español. ¿Quién dices que soy?
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0: Daniel San Marcos y Josh Morales. Resucitó.
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0: Israel con New Breed, coritos de corazón.
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0: Mission Worship, Tumbas a Jardines.
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0: Alexis Aray con secreto y Samuel Ash, borrón y cuenta nueva.
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0: es con Gilberto Daza. Nunca se acaba.
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0: Wells con Christine de Clario. Tu poder.
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0: Marcos Witt, Renuévame.
1: Renuévame.
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0: serviré.
1: Marco Barrientos con Ivonne Muñoz, Sin Reservas.
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0: Station Español con Lakewood Music Español. Nunca fallarás.
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0: 12, danzando.
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0: confianza está en ti.
1: Travi Joe, yo no temeré.
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Grace López, Tiempo Perfecto. 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

0: Barak y Tercer Cielo. Todo va a estar bien.
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0: Shakers. Nada es imposible.
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0: Gabriel de Jesús, tu amor por mí.
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0: Clásico con Pedro Pablo Quintero. Lo que pasó, pasó.
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0: Se acabó.
1: Kev Miranda, Gilberto Daza y Jay Khalil. Se acabó el temblor.
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9: ¡Vamos!

0: De gloria en gloria.
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Marcela Gándara. ¡Abres camino! 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

0: Masterchef Español con Paloma Ramos. No tengo nada.
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0: worship together con Twice Música, Mismo Dios.
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0: con miel San Marcos, holy forever.
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0: Soul Worship con Blanca, la bondad de Dios.
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0: Alexis Aray con secreto y Samuel Ash, borrón y cuenta nueva. 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

0: con Alex Zurdo. Él viene otra vez.
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0: Saraí Rivera, Jesús.
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0: con Ecos y Samu Robles. 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

0: pasa con músico? Todo y nada remix.
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0: Jesús Adrián Romero se quedó conmigo.
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0: con Miel San Marcos y Josh Morales. Resucitó.
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0: Voice con Valeria Farías. Tú dices.
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0: Campos con Indio Mar. Hoy.
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0: Fusion Español con Lakewood Music Español. Nunca fallarás.
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0: Alexis Aray con Secreto y Samuel Ash. Borrón y cuenta nueva.
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0: Israel y Newbreed, Miel San Marcos. No hay lugar más alto.
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0: Masterchef Español con Paloma Ramos. No tengo nada.
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0: con Evan Kraft. Lléname.
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0: verdad. Vamos a cantar.
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0: Travi Joe, Alex Zurdo, Harold Velázquez y Montes Santo, danzando, versión urbana.
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0: Abraham y Beth Lisa con Moy, Débora, Fleiva y Miguel. Hermoso momento.
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0: worship. Su nombre es Cristo.
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0: Porque yo sé, Dios, que tú guardarás en completa paz a todo aquel cuyo pensamiento persevera en ti. Porque en ti confía.
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0: es un milagro cuando el milagro pase todos los días.
1: Julio Melgar con Lousen Melgar, tus cuerdas de amor.
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0: con Essential Worship. Gracias, Dios.
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0: Cristo, versión acústica.
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0: Alexis Aray con Secreto y Samuel Ash, Borrón y Cuenta Nueva.
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0: Jesús, mi fiel amigo.
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0: Worship, hermoso momento.
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0: Hecho con Redimidos y Alex Zurdo. Alabaré.
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Station Español con Lakewood Music Español. Nunca fallarás. 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

0: y música. Júbilo.
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0: Político con Pedro Pablo Quintero. Lo que pasó, pasó.
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0: Montesanto con Averly Murillo. Derramo el perfume.
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0: Absurdo con AZ Family. Cuando yo te conocí.
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0: Crush en español. Adiós al ayer.
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0: Dios, la Iglesia.
1: 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La Biblia dice: en paz me acostaré y asimismo dormiré, porque solo tú, Jehová, me haces vivir confiado.

0: 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Ora conmigo, Padre nuestro. Esta noche me postro ante ti para agradecerte por las innumerables bendiciones que me regalas cada día. Gracias por tu amor. Descansamos en ti. En el nombre de Jesús. Amén.
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0: son en español. En esto creo.
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3: ¿Quiénes quieren venir a su presencia a alabarle?

0: Señor. Celebraremos en tu casa.
1: Danilo Montero, la casa de Dios.
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0: con Ecos y Samu Robles. Cantaremos Que Cante la Iglesia. 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

0: mariposa.
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0: Rocky, sonríele.
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0: español con Unified Sound. ¡Aleluya!
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0: con Marcos Brunet, al que está sentado en el trono.
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0: diario, eres mi respirar.
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0: pasa con músico? Todo y nada remix.
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0: Miel San Marcos, increíble.
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0: Samuel Troc con Pablo Quintero. Mi canción.
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0: Melody Adorno. Sonido del cielo, versión estudio.
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0: con Anet Moreno, Demente.
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0: Culture con Marie Welch. Nadie como tú.
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0: Danzo en el río.
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0: Israel con New Breed, Campfire Coritos.
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0: Quintero. Abre mis ojos.
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0: Grace López, Tiempo Perfecto.
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0: Vacation Español con Lakewood Music Español. Nunca fallarás.
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0: mil razones.
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0: Oasis Ministry, Cube ELV. ¡Qué bonita está la vida!
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2: Llegó el tiempo de regresar a clases y ¿qué tal si comenzamos el año escolar de la mejor forma? Con una oración. Acompáñame. Señor, queremos orar hoy por todos los alumnos que están comenzando un nuevo año escolar. Te pedimos que vayas con ellos en cada salón, en cada pasillo y cada lugar nuevo que van a conocer. Dales tranquilidad a los que están nerviosos, confianza a los que tienen miedo y ánimo a los que están enfrentando un nuevo comienzo. Ayúdalos a ser buenos amigos y ser amables con quienes se sienten solos y a tomar buenas decisiones aun cuando sea difícil. Dales sabiduría para aprender, paciencia cuando algo no les sale bien y valentía para seguir intentándolo. También te pedimos que cuides a sus maestros y cada persona que trabaja en sus escuelas. Que cada estudiante recuerde este año que nunca camina solo, porque tú estás con ellos. En el nombre de Jesús. Amén.
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0: Worship. Su nombre es Cristo.
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0: Wish en español. Adiós al ayer.
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0: Clásico con Pedro Pablo Quintero. Lo que pasó, pasó.
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0: con Alex Zurdo. Fiesta.
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0: Melody Adorno. Sonido del cielo, versión estudio.
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0: North Point en vivo con Seth Condrey, tu gran amor. 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

0: Elevation Worship con Elevation Español y Unified Sound. ¡Alaba!
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0: sabe muy bien los planes que tiene para tu vida. Planes de bienestar y no de calamidad, a fin de darte un futuro y una esperanza. Confía en Él.
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0: invitados, la iglesia.
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Estás escuchando Conexión Vertical. Te acompaña tu amigo Isaac. ¿Qué te parece si comenzamos nuestro día de la mejor manera? Con una oración. Dios, te damos gracias por un día más de vida. Te damos gracias por este regalo, por una nueva oportunidad de poder confiar en ti. El día de hoy te entregamos todos nuestros planes, nuestras metas, nuestras ansiedades, nuestros temores. Todo, Dios, lo traemos a tus pies, sabiendo que en tus manos, nuestra vida está segura. Danos de tu paz. Ayúdanos a poner nuestra mirada en ti el día de hoy y no en el problema que está por enfrente. Y te agradecemos. Gracias por todo lo que estás haciendo y continuarás haciendo. Y ayúdanos a tener esos corazones agradecidos. En el nombre de Jesús lo pedimos. Amén.

Amigo, tú y yo podemos confiar en Dios. Ponte a pensar, cuando viajamos por avión, no vamos a la cabina y miramos todos los instrumentos del piloto, no le pedimos la hoja de vida, ni sabemos quién está volando ese avión, ¿verdad? Simplemente nos vamos a nuestro asiento, ponemos nuestra maleta donde va y muchas de las veces, tranquilos. Amigos, si podemos confiar en un piloto que esté en control, que nos lleve a nuestro destino, ¿cómo no vamos a confiar en Dios que todo lo sabe, que todo lo puede y no hay nada imposible para Él? Es más, la Biblia dice, fíate de Jehová de todo tu corazón y no te apoyes en tu propia prudencia. Amigo, el día de hoy, con preocupación, sin preocupación, vamos a confiar en Dios.

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0: Y a veces, amigo, tú y yo como seres humanos queremos saber todo. Queremos todas las respuestas para poder confiar. Hasta hay un dicho, ¿no? Tengo que ver para creer. Pero cuando se trata de Dios, aun cuando tú y yo no vemos, aun cuando tú y yo no entendemos, podemos creer porque sabemos en quién creemos. El escritor y pastor Timothy Keller una vez dijo, si Dios fuera lo suficientemente pequeño para poder entender completamente, no sería suficiente grande para ser digno de tu confianza. Eso es decir, que tenemos a un Dios tan grande y tú y yo no entendemos todo lo que hace. Pero esa es una buena noticia, porque tenemos a un Dios tan grande que para lo que para ti y para mí sea grande, para Él no lo es. Él está en control, Él está contigo y por eso podemos confiar en Él.
1: Venimos ante ti, oh Dios, sedientos, cansados, conscientes de nuestra necesidad de ti más que de cualquier otra cosa. Necesidad de tu espíritu y de tu presencia, Dios.

Dios es bueno, santo y fiel. 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

Dios que nos guarda, que nos cuida, que nos ama, que nos dirige, que quiere lo mejor para nosotros. Y el día de hoy te pido que nos ayudes a confiar en ti más, a poner nuestra esperanza en ti, a recordar que tú nunca fallas. El día de hoy te entregamos todo, nuestros planes, nuestras metas, nuestros temores, nuestras cargas, sabiendo, Dios, que tú nunca nos dejas con las manos vacías, porque tú siempre nos das de tu paz. Y el día de hoy pedimos de esa paz, en el nombre de Jesús. Amén.

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Recuerdo cuando era pequeño, íbamos a veces a la playa y a mí nunca me gustaron, bueno, en México se dicen huaraches, los huaraches, las sandalias, nunca me gustaron y yo decía, no, yo voy sin eso y ahí quemándome los pies y quería llegar al agua inmediatamente porque era tan incómodo sentir cómo esa arena calientísima me quemaba los pies. Y a veces nos podemos sentir así en la vida, ¿no? Como que no estamos cómodos, como que queremos llegar a una solución, encontrar un lugar donde nos sentimos seguros. ¿Pero sabías que Dios es ese lugar seguro? Y mientras esperamos, Él está trabajando. La Biblia dice, bueno es Jehová a los que en Él esperan, al alma que le busca. Amigo, cuando tú y yo sentimos ese desespero, esa soledad, Él está presente. Él es nuestra paz y nuestro refugio.

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Recuerdo en una ocasión en mi cumpleaños, fuimos a comer a un lugar. Nos dijeron que la espera era como de media hora, 45 minutos. Y bueno, dijimos, bueno, no hay otro lugar en esta ciudad. Vamos a esperar. Amigo, esperamos casi 2 horas y todos desesperados, con hambre y preguntando, oye, ya casi es que tenemos hambre. Es más, estaban a punto de cerrar ya cuando nos sentaron. Y se sintió como una pérdida de tiempo, y a veces cuando esperamos en esta vida se puede sentir así. Pero el escritor A.W. Tozer nos dice esto. Dice, la espera nunca es una pérdida de tiempo cuando Dios está involucrado. Aun cuando tú y yo no sabemos, cuando tú y yo no entendemos, podemos saber que Él está haciendo cosas grandes. Tu parte y mi parte es confiar en Él y saber que en Él está nuestra esperanza y nuestra alegría.

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Te acompaña tu amigo Isa Gutiérrez, aquí recordándote que tú y yo juntos vamos a disfrutar de este día, porque hoy es el día que Dios ha hecho. Gracias por hacer Fusión parte de tu domingo y, como siempre, gracias por ser mi amigo.

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La Biblia dice: Señor, tú eres mi Dios. Te exaltaré y alabaré tu nombre porque has hecho maravillas. Desde tiempos antiguos, tus planes son fieles y seguros.

Acompáñame en esta oración. Dios, te damos gracias porque tú eres tan bueno, tan paciente con nosotros. Y te pido que nos ayudes el día de hoy a ser pacientes, a esperar en ti. Que cuando lleguen esos momentos de duda, esos momentos de dolor, de desesperación, cuando sentimos que queremos correr, recuérdanos que podemos correr a ti, a tus brazos, a nuestro lugar más seguro, a nuestro refugio. Y podemos esperar. Porque contigo, Dios, la espera nunca es una pérdida de tiempo. Porque tú estás ahí con nosotros, en medio de la espera. Y por eso te damos gracias, hoy y cada día. En el nombre de Jesús. Amén.

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Estás escuchando Conexión Vertical aquí en Fusión. Te acompaña tu amigo Isaac Gutiérrez. Te cuento que hoy es un buen día. Today is a good day. No porque lo diga yo, no. Porque hoy es el día que Dios ha hecho. Así es que tú y yo, amigo, vamos a disfrutar del regalo de la vida. Vamos a estirarnos muy bien, limpiarnos las lagañas de los ojitos. Tómate un café aquí conmigo y vamos a disfrutar. Soy tu amigo Isaac. Voy a estar aquí hasta el mediodía, aquí disfrutando junto a ti esta música y recordando las promesas de Jesús. Gracias por hacer Fusión parte de tu domingo. Y como siempre, gracias por ser mi amigo.

Jesucristo rindió su vida y ahora rendimos la nuestra. 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

0: Blanca con Matt Maher. Señor, te necesito.
1: Y tú y yo necesitamos a Jesús hoy y cada día. Y eso es la importancia, la consistencia, las decisiones que tú y yo tomamos cada día, por más grandes o pequeñas que parezcan, son importantes. El escritor Charles Spurgeon una vez dijo: las grandes victorias suelen comenzar con pequeñas obediencias. Amigo, tú y yo vamos a ser obedientes a Dios y a su palabra, hoy y cada día.

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Recuerdo cuando mi sobrino estaba pequeño, coleccionaba todas las monedas. Todas, todas, todas. Si tenías en tu bolsillo, te las pedía. A veces encontraba ahí en mi camioneta pennies, monedas de 5 centavos, todo. Y uno decía, ok, pero ¿qué va a hacer con eso? O sea, comprar un dulce tal vez. Pero después de mucho tiempo, tomaba todo lo que había ahorrado. Y amigo, no eran como $10, era como 100 y algo de dólares. Se compraba sus juguetes, sus videojuegos. Y todo comenzó con algo pequeño. Aunque parezca insignificante al principio, con el tiempo produce resultados. Dios puede hacer mucho para lo que a ti y a mí parezca poco. Y por eso, amigo, tú y yo podemos confiar en Él.

El Señor es bueno y su gran amor perdura para siempre. 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

Acompáñame en esta oración. Dios, te damos gracias porque tú haces mucho de lo poco. Y esas pequeñas obediencias de cada día, Dios, tú los usas para traer gloria a tu nombre. Ayúdanos a ser obedientes, a leer tu palabra, a mostrar tu amor. Úsanos, usa nuestras vidas hoy y cada día para mostrar tu amor. Ese amor que echa fuera todo temor, ese amor que cambia vidas. Te damos gracias. En el nombre de Jesús. Amén.

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Y tú y yo podemos danzar en cada temporada sabiendo que Dios está en control y que día a día nos da de su fuerza. La Biblia dice, así que no os afanéis por el día de mañana, porque el día de mañana traerá su propio afán. Tú y yo no sabemos lo que va a suceder el día de mañana. Es como cuando estamos conduciendo de noche, el coche, las luces simplemente nos muestran lo que está enfrente, no el destino. Pero aun cuando tú y yo no conocemos el destino, sí conocemos a aquel que lo conoce a la perfección. Confía en él.

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Amigo, es tan, pero tan importante tomar las cosas un día a la vez, pidiéndole a Dios ayuda y fuerza un día a la vez. ¿Alguna vez te ha sucedido que estás tan preocupado por algo que va a suceder? Te desvelas, no puedes dormir, estás ansioso y por fin llega ese día y te das cuenta que no era para tanto. ¿Que fue más la preocupación que el problema? A veces así nos pasa, ¿no? Hay una frase que a mí me encanta que dice así: la preocupación no vacía el mañana de sus problemas, pero sí vacía el hoy de tus fuerzas. No conocemos del día de mañana, pero sí conocemos al Dios que está en control. Y por eso tú y yo confiamos en Él.

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0: 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La Biblia dice, tuyos son, Señor, la grandeza y el poder, la gloria, la victoria y la majestad. Tuyo es todo cuanto hay en el cielo y en la tierra. Tuyo también es el reino y tú estás por encima de todo.
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0: y Dios cambia todo por completo.
1: La música está súper, y bueno, siempre estamos escuchando cuando salimos a diferentes lados, pues siempre la pusieron ahí a la difusión. Porque a veces uno, pues como usted sabe, cada día es un nuevo día. A veces que un día que uno se despierta diferente, y a veces me cambia mi día, porque a veces despierto con otra mentalidad, como que pensando negativo, pero prendo la radio y escucho pues la música, y pues a veces ya la mente cambia a positivo, sí, escuchando la música de Dios, sí. Y ahí seguimos en sintonía de la radio, sí.
2: Centro de todo eres Jesús.

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La Biblia dice, Dios, tú lo gobiernas todo. En tus manos están la fuerza y el poder. Y eres tú quien engrandece y fortalece a todos. Por eso, Dios nuestro, te damos gracias. Y a tu glorioso nombre tributamos alabanzas.

Acompáñame en esta oración. Dios, te damos gracias porque tú eres bueno, porque tú estás en control, y el día de hoy te pido que nos ayudes a tomar las cosas un día a la vez. Es tan fácil poner nuestra mirada en el problema que está por enfrente, en la preocupación que tenemos, en esa carga que tenemos encima. Pero el día de hoy te entregamos esas cargas, esos temores, y pedimos de tu paz que sobrepasa todo entendimiento. Pedimos de tu fuerza que nunca falla. Te damos gracias por todo lo que estás haciendo y continuarás haciendo. En el nombre de Jesús lo pedimos. Amén y amén.

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0: Hey, estás escuchando Fusión, te acompaña tu amigo Isa Gutiérrez. Y si me escuchas muy feliz es porque lo soy, porque hoy amanecí agradecido. Y te tengo una tarea. Te pregunto a ti, ¿por qué estás agradecido con Dios el día de hoy? Déjame un mensaje de voz y déjame saber. Llama al 1-800-602-4014. Eso es 1-800-602-4014. Llámame ahí y déjame saber por qué estás agradecido con Dios el día de hoy. Una vez más, el número es 1-800-602-4014. Escucho tu mensaje.
1: Es mejor estar un día en tu presencia.

0: Danilo Montero. ¡Qué dulce!
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Estás en Fusión, te acompaña tu amigo Isaac Gutiérrez. Y como estamos aquí entre amigos, aquí en confianza, como que a veces queremos tener la respuesta a todo, entender por qué estamos pasando por lo que estamos pasando, pero la vida no siempre es así. No siempre tenemos todas las respuestas, pero sí confiamos en aquel que sí las tiene. El pastor y escritor Timothy Keller una vez dijo: si Dios fuera suficientemente pequeño para ser completamente entendido por ti, ¿no sería suficiente grande para ser digno de tu confianza? Eso quiere decir que tú y yo tenemos a un Dios tan grande que a veces tú y yo no entendemos lo que está haciendo, pero seguimos confiando porque Él merece nuestra confianza. Él es bueno, Él nunca falla, Él está contigo, está conmigo, hoy y cada día.

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veces tú y yo no tenemos todas las respuestas y como seres humanos queremos saber todo para poder prepararnos, pero la vida no funciona así. Como le pasó a David, que recibió una oferta de un trabajo y era tan inesperado y no tenía todas las respuestas ni garantías, pero decidió confiar en Dios, paso a paso. La fe no significa tener todas las respuestas. Significa confiar en aquel que sí las tiene. Amigo, cuando no sabemos qué hacer, sí sabemos en quién confiar.

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Adoramos a nuestro Dios grande y todopoderoso. Como Él, no hay nadie. Y aparte de Él, no hay Dios. 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

Acompáñame en esta oración. Dios, te damos gracias porque tú eres bueno, porque tú eres fiel, porque tú nunca fallas. Ayúdanos a confiar en ti, aun cuando no tenemos todas las respuestas, aun cuando nosotros, con todos nuestros límites, no entendemos lo que estás haciendo. Ayúdanos a seguir confiando, a no poner nuestra mirada en lo que está enfrente, sino en ti. Danos de tu paz que sobrepasa todo entendimiento. Danos fuerza hoy y cada día para poder seguir adelante. Y danos sabiduría, de tu sabiduría, que nunca nos falla. Gracias por todo lo que estás haciendo y continuarás haciendo. En el nombre de Jesús lo pedimos. Amén.

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La Biblia dice, mi boca rebosa de alabanzas a tu nombre y todo el día proclama tu grandeza.

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¿Sabías que Dios trabaja mientras tú y yo esperamos? A veces nos toca ser pacientes y tú y yo no estamos acostumbrados a eso. Queremos todo rápido. Vivimos en un mundo donde más rápido, mejor. Pero una cosa es eso y otra cosa es cómo Dios funciona. Él va de acuerdo a su tiempo perfecto y a veces tenemos que esperar en Él. Pero eso no significa que Él no está haciendo algo. La Biblia dice, bueno es Jehová a los que en Él esperan, al alma que le busca. Amigo, tú y yo podemos esperar, porque tú y yo sabemos en quién hemos confiado.

0: Señor, tú te adueñaste de nuestras vidas.
1: 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La Biblia dice, porque todas las cosas proceden de Él y existen por Él y para Él. A Él sea la gloria por siempre. Amén.

Recuerdo que en una ocasión, por mi cumpleaños, fuimos a un restaurante. Nos dijeron que la espera iba a ser de media hora, 45 minutos. Amigo, pasaron como 2 horas y todos ahí con hambre, desesperados, listos para irnos, un poco gruñones. Y por fin nos sentaron como media hora antes de que cerrara el restaurante. Y todos ahí, pues, un poco como sintiendo que fue una pérdida de tiempo. Y cuando nos toca esperar en Dios, bueno, ¿cómo es? El escritor A.W. Tozer dijo, la espera nunca es una pérdida de tiempo cuando Dios está involucrado. Amigo, cuando tú y yo esperamos en Dios, es porque Él está haciendo algo más grande, algo mejor de lo que tú y yo nos imaginamos. Tú y yo podemos esperar en Él, porque tú y yo sabemos en quién hemos confiado.

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0: 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La Biblia dice, tu amor es mejor que la vida. Por eso, mis labios te alabarán. Te bendeciré mientras viva y alzando mis manos te invocaré.
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Ya en algunos minutos toca despedirme, pero antes de eso permíteme orar por ti. Dios, te pido por mi amigo que está pasando por momentos difíciles, por enfermedad, soledad, depresión, por aquel amigo que ha perdido a un ser querido. Dios, danos de tu paz y recuérdanos que tú eres un Dios cercano, un Dios que no abandona. Ayúdanos a poner nuestra mirada siempre en ti. Te pido por matrimonios que necesitan ser restaurados. Dios, que tú seas el centro de cada vida y cada relación. Te pido por aquel amigo que siente que está muy lejos, que ha cometido demasiados errores, que siente que no puede venir a ti. Muéstrale que tú lo amas, que tú aún no has terminado con nosotros, sigues escribiendo nuestra historia y por eso te damos gracias hoy y cada día. En el nombre de Jesús.

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Hey, te acompaña tu amigo Isaac Gutiérrez. Muchas gracias por permitirme acompañarte el día de hoy, pero ya, bueno, ya me tengo que despedir, pero no le cambies, mantente conectado aquí en Fusión, porque la buena música sigue también la buena compañía, porque a continuación sigue nuestra amiga Gendrix. Pero mientras tanto, tú y yo disfrutamos de esta canción juntos, titulada Oh, cuán glorioso día.

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Estás escuchando Fusión, la voz de la Romonía y Yendrix, empezando contigo este domingo de conexión vertical, sí, de conexión con nuestro creador. Y mientras almuerzas, descansas y te preparas, quiero que juntos cantemos esta canción al poderoso de Israel.

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1: Le damos gracias a nuestro Creador por ser nuestro proveedor. Jesucristo es nuestra plenitud. Sigue conectado aquí, en Conexión Vertical.

Antes de que el almuerzo, los pendientes y la tarde se lleven la mañana o el día, quiero preguntarte, ¿qué fue lo que Dios te hizo pensar hoy? Cuando estuviste allí en la iglesia, recuerda una sola cosa. Quizá solamente hubo una frase que se quedó contigo. Porque a veces decimos, wow, qué buen mensaje. Pero el crecimiento espiritual comienza cuando esa frase, ese versículo, esa enseñanza sale del domingo y entra con nosotros al lunes, martes, miércoles y toda la semana. Así que sí, recuérdalo, medítalo y atesóralo en tu corazón. Y que Dios traiga sabiduría en ti.

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1: Te adoramos, Rey.

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0: Si estás pasando por una situación difícil, quiero recordarte que el Dios que creó el universo, que te creó a ti, vive y puede transformar cualquier situación, por la peor que sea, la puede transformar. Así como Chaley nos comparte.
1: Mi nombre es Chaley y quiero darle gracias a Dios porque en todo este tiempo que he estado escuchando la estación ha sido de gran bendición para mí. Hubieron momentos difíciles, muy difíciles en mi vida, y a través de la vida de cada uno de ustedes fue de gran bendición. Así que siga esparciendo el mensaje y la bendición de Dios. Gracias.

La adoración no solo se trata de una experiencia momentánea. Se trata de una vida entera. Gracias por pasar tu domingo en Fusión escuchando este programa especial, Conexión Vertical.

soy Yendrix y te cuento una historia. Cuando llegué a este país, trabajaba largas horas de pie. Al final del día, cuando mi esposo José me daba masajes en mis pies, lloraba en dolor y frustración. Pero hoy entiendo que fue un tiempo de formación. Dios me estaba moldeando. Y si hoy estás pasando por una situación difícil, te paso el mensaje. Dios te está moldeando para que aprendas a depender de Él, para fortalecer tu propósito y para que seas más como Jesús cada día.

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Gracias Dios por salvarnos y transformarnos en Cristo Jesús. Celebramos su amor.

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Cada día podemos venir a Jesús y poder recibir su regalo, la salvación. En la cruz del Calvario, Él murió por ti y por mí. No lo olvides. Busca a Jesús.

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Gracias, Dios, por tu amor eterno en Cristo Jesús. Como tus hijos vivimos en libertad, paz, gozo y en armonía porque tú estás con nosotros.

Santiago 1 nos dice que seamos hacedores de la palabra de Dios y no tan solo oidores. Y a mí me confronta porque escuchar una prédica puede hacernos sentir que ya hicimos algo. Pero escuchar es el comienzo. La pregunta es, ¿qué ocurre después? Mira, toma esa verdad que Dios te mostró y pregúntate, Señor, ¿qué necesito hacer en estas próximas horas, días? Y sabes, es allí donde la palabra de Dios empieza su transformación. Gracias, Dios, por tu palabra. Escucha esta canción de Kike Pavón llamada A ti, temprano yo te buscaré.

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Estás escuchando Fusión, la voz de la armonía, y Jendrix te acompaña. 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

0: Spirit. Buen padre.
1: 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Dios, este domingo y siempre recordamos que somos aceptados, perdonados y amados por ti en Cristo Jesús.
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En este tiempo de conexión vertical es importante mantenernos en línea, de la mano con nuestro Creador, porque es Él que nos fortalece, nos levanta, nos muestra, nos revela a través de su palabra lo que es su voluntad para nuestra vida. Qué grande es Dios, ¿verdad? Que no nos deja solos, que nos acompaña aún en medio de las dificultades. Gracias, Padre. Cuán grande eres, Dios. Y es esta canción de Omar Rodríguez que nos recuerda eso. Cuán grande es Dios.

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0: Gracias, Dios, por enviar a tu único Hijo Jesús para tomar nuestro lugar y pagar el precio de nuestros pecados.
1: Celebramos tu amor.

Señor, ponemos delante de ti todas y cada una de las peticiones que se encuentran en nuestra comunidad de oración. Tú conoces a cada corazón, cada vida, cada familia que ha puesto allí su necesidad para orar y ponerlas en tus manos. Para ti no hay nada imposible, Señor. Obra, provisión, misericordia. Abrázalos, Señor, y que puedan recordar cada día que tú vas a estar con ellos, aún en los momentos difíciles. Gracias, Señor, porque podemos venir confiadamente al trono, aún en los momentos difíciles.

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La palabra de Dios nos dice que en Lucas 6, Jesús habló de dos hombres que construyeron sus casas. El primero cavó hasta poner el fundamento sobre la roca. Cuando vino una inundación, el río golpeó la casa y no pudo moverla porque estaba bien fundada. El segundo escuchó las mismas palabras, pero construyó directamente sobre la tierra, sin fundamento. Y cuando el río golpeó aquella casa, cayó inmediatamente. Y Jesús explicó la diferencia. El primero oyó sus palabras y la hizo. El segundo oyó, pero no actuó. Los dos escucharon. Y aquí la diferencia apareció en lo que hicieron después. Hoy te invito a convertir la verdad de Dios en un paso concreto para accionar tu fe hoy.

Estás en Conexión Vertical, aquí en Fusión. Oramos. Padre nuestro que estás en los cielos, santificado sea tu nombre. Venga tu reino, hágase tu voluntad, como en el cielo, así también en la tierra. El pan nuestro de cada día, dánoslos hoy. Y perdona nuestras deudas, como también nosotros perdonamos a nuestros deudores. Y no nos metas en tentación, mas líbranos del mal, porque tuyo es el reino, y el poder, y la gloria, por todos los siglos. Amén.

¿Sabes? Quizás hoy saliste de una iglesia o tal vez nunca entraste a una. Pero mientras escuchas Conexión Vertical, ¿sabes que necesitas responder personalmente a Jesús? Puedes conocer mensajes cristianos, canciones cristianas y versículos de la Palabra de Dios y todavía no haberle entregado tu vida. ¿Sabes? Jesús murió por nuestros pecados y resucitó y Él vive. Por eso hoy te invita a confiar en Él. Puedes decirle, Señor Jesús, creo en ti, perdóname. Quiero entregarte mi vida y seguirte. ¿Sabes? No pospongas una respuesta solamente porque quieras entenderlo todo primero. Aquí la fe también comienza dando un paso hacia Él. Y da ese paso hacia Él confiadamente. Hoy,

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En este tiempo de conexión vertical, permíteme orar por ti. Bendito Dios, te entrego la vida de esa persona que me está escuchando en este momento. Tú conoces su corazón y lo que está pasando en su vida. Padre, que permanezca cerca de ti. Dale deseo de tu palabra, de conocerte, sensibilidad para obedecerte. Y gracia, cuando falle, Señor, ten misericordia de su vida. Y que este lunes comience no solamente con buenas intenciones, sino caminando contigo de tu mano. Todo esto te lo pido en el nombre que es sobre todo nombre, Cristo Jesús, Señor nuestro. Amén. Y sigue disfrutando de Fusión.

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Dios, tuyo es el cielo y tuya la tierra. Tú fundaste el mundo y todo lo que contiene.

Hemos llegado al final del programa de hoy. Gracias por quedarte hasta este tiempo. Y sabes, obedecer la palabra de Dios demuestra nuestro amor hacia Él. Así como lo dice Jesús en su palabra, Él dice, el que me ama, mi palabra guardará. Y mi Padre le amará y vendremos a Él y haremos morada con Él. Jesús quiere morar allí en tu corazón, transformar tu vida y llevarte hacia su voluntad, que es buena, agradable y perfecta para ti. Me despido, soy Yendrix y te espero mañana para seguir caminando juntos en la fe. Yo te invito a dejar todo hoy en manos de Dios. Te abrazo fuerte y te bendigo. Chao, chao. Y sigue escuchando de la programación de Fusión con esta canción de Talles Roberto llamada Dios me ama.

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Hey, my friend, espero que estés disfrutando este domingo con tu familia, tus amigos y tu iglesia. Te acompaña Miguel un día más en este programa especial Conexión Vertical, donde estaremos orando y dirigiendo nuestra mirada hacia Jesucristo. Continuemos.

0: Station Español con Lakewood Music Español. Nunca fallarás.
1: 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Dios, tú creaste mis entrañas. Me formaste en el vientre de mi madre. Te alabo porque soy una creación admirable. Tus obras son maravillosas y esto lo sé muy bien.

Oremos juntos. Querido Dios, gracias porque tú eres soberano y tienes un buen plan. Ayúdanos a convertir nuestra queja en agradecimiento, nuestra preocupación en confianza y nuestro miedo en fe. En el nombre de Jesús. Amén.

0: Funky con Indio Mar. Promesas.
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0: Oremos juntos. Querido Dios, nos regocijamos en tu continua cercanía. Estás cerca de nosotros y eres nuestro tesoro que ilumina todos nuestros momentos. Gracias por alegrarte con nosotros este domingo, Dios. En el nombre de Jesús.
1: This is the remix.

0: con músico. Todo y nada remix.
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En medio de la tormenta, confía en Dios, nuestro Dios soberano. 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

0: Gracias por escuchar Fusión este domingo. Pregunta: ¿qué es lo que Dios quiere de nosotros? Jesús Adrián Romero nos tiene esta respuesta.
1: Jesús dijo: amarás al Señor tu Dios con todo tu corazón, con toda tu alma, con toda tu mente y con todas tus fuerzas. Y si pones atención a esta declaración, el común denominador es todo. Dios lo quiere absolutamente todo. Él no quiere una parte de tu corazón, Él no quiere una hora en la mañana, Él no quiere un día a la semana, Él lo quiere absolutamente todo.

0: Salvation Worship, Tumbas a Jardines.
1: Oremos juntos. Querido Dios, te damos gracias porque tu amor nunca es estacionario. El amor es activo y usas a personas ordinarias como nosotros para hacer las cosas. Sigue trabajando por medio de nosotros, Dios. Abre nuestros ojos. Queremos ver el mundo como tú ves el mundo, con ojos de esperanza. En el nombre de Jesús. Amén.

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1: 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Le agradecemos a Dios por todo lo que hace y por quién es Él.

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0: Worship together con Twice Música. Mismo Dios.
1: 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Oremos juntos. Querido Dios, gracias por estar con nosotros. Venga lo que venga. Como hijos tuyos, no estamos sacudidos por la ansiedad, ni el miedo de lo que está por venir, porque te hemos conocido. Y tú eres quien gobiernas todos los días y provees todo lo que necesitamos. Confiamos en ti, papá, en el nombre de Jesús. Amén.

0: Gracias por escuchar Fusión este domingo y este mensaje de Kim Richards es para ti.
1: Te animo a si tú tienes algún área en tu vida que necesitas mejorar, algún área que sabes que necesitas rendir a los pies de Jesús, quizás alguna, no sé, atadura, no sé, alguna lucha que has estado cargando por años. Te animo a reconocer que no en tus fuerzas, sino en sus fuerzas, Él puede hacer muchísimo más de lo que podemos pedir o incluso imaginar mediante su poder que actúa en ti y en mí. Recobra ánimo, recobra tu fe, recobra valor, porque Dios es un Dios poderoso.

0: Kim Richards, Entregado, Abandoned.
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1: Te acompaña Miguel este domingo, ora conmigo. Querido Dios, gracias por tu presencia en mi vida. Gracias por sostenerme ese día con tus misericordias y provisiones. Confío de que, a pesar de los retos que tenga durante el día, tú ya tienes un resultado. Tu voluntad es buena, agradable y perfecta, así que estoy tranquilo, estoy en paz, estoy bien contigo, mi Dios. En el nombre de Jesús. Amén.

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0: Alexis Aray con secreto y Samuel Ash. Borrón y cuenta nueva.
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¿Cuántos creen en un Dios poderoso en esta noche? En un Dios que tiene poder y Él está en este lugar. Lo declaramos, nombre sobre todo nombre. Iglesia, con todas tus fuerzas, abrí tu corazón en esta noche y decile.

Feliz domingo, te acompaña Miguel. Respira conmigo. Inhala. Dios te dio tu primer respiro. Exhala. Es Dios quien te da cada respiro. Inhala. Pon tu confianza en papá Dios. Exhala. Dios está en control. Una vez más. Inhala. Dios te ama y tiene un perfecto cuidado de ti. Exhala. La Biblia dice, el Espíritu de Dios me ha creado, me infunde vida, el aliento del Todopoderoso.

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0: dulce la gándara. ¡Abres camino!
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0: Danilo Montero. ¡Qué dulce!
1: 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Oremos juntos. Querido Dios, te doy gracias porque cada dificultad que estoy enfrentando me está ayudando a convertirme en la persona quien tú quieres que sea. Gracias porque no estoy derrotado, estoy siendo edificado. Más de Jesús, menos de mí.

0: dice el coro. Cuando levanto mis manos.
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0: Masterchef Español con Paloma Ramos. No tengo nada.
1: 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La Biblia dice, Señor, Tú eres mi Dios. Te exaltaré y alabaré Tu nombre porque has hecho maravillas. Desde tiempos antiguos, Tus planes son fieles y seguros.

0: Familia, gracias por escuchar Fusión este domingo y este mensaje de Saraí Rivera es para ti.
1: Cuando te enfocas en tus problemas, tienden a verse más grandes. Sin embargo, cuando pones tu atención en Dios, tus problemas comienzan a verse más pequeños en tamaño y en importancia. Al cambiar nuestra perspectiva y confiar en Dios, encontramos la paz y la fortaleza para superar cualquier desafío.

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Oremos juntos. Querido Dios, dependemos de ti. Tanto en los días cuando todo va mal y enfrentamos dificultades, como en los días cuando todo va bien y estamos tranquilos. Gracias, Señor, porque tú eres el Dios de todos nuestros días. Nos aferramos a tu mano, Señor, en el nombre de Jesús.

0: semestre, nuevo capítulo, nueva aventura.
1: Para los estudiantes, entra al salón de clases con confianza. You are ready. Estás listo para aprender y brillar la luz de Jesús.
0: Para los maestros y todo el personal de la escuela, que Dios te dé las fuerzas, sabiduría y perseverancia para amar y servir a tus estudiantes. Tu pasión y dedicación cambian vidas cada día.
2: Para los padres, que tu corazón descanse, que el Padre Celestial cuida de tus hijos.
3: Recuerda, instruye al niño en su camino y aun cuando sea viejo, no se apartará de él.
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0: Worship Español, danzando.
1: Oremos juntos. Querido Dios, gracias por la libertad que tenemos en Jesucristo. Estamos libres para disfrutar una amistad contigo, mi Dios. Que una sinfonía de nuestra alabanza se eleve aquí en Fusión, mientras danzamos en esta temporada, en este regreso a clases. Confiamos en ti, papá, en el nombre de Jesús. Amén.

El Señor es bueno y su gran amor perdura para siempre. 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

0: Dile bueno, santo por siempre.
1: Time's up, soy Miguel, ya me despido este domingo. Gracias por escuchar Fusión y por pasar este tiempo conmigo orando. Mi oración es que puedas conocer a Dios un poquito más cada día y que podamos divertirnos en el camino también. La vida es bella, hay que vivirla. Soy Miguel y como siempre, hasta mañana primero Dios, a las 2 de la tarde. Una

0: Marcos y Josh Morales. Resucitó.
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0: 2 con Ecos y Samu Robles. Cantaremos Que Cante la Iglesia.
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0: Darian González, tú.
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0: Gabriel de Jesús con Judá y Juan Diego Hernández. Cristo, yo te amo.
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0: Sí. Elevation Español con Lakewood Music Español. Nunca fallarás.
1: Dios sabe muy bien los planes que tiene para tu vida. Planes de bienestar y no de calamidad, a fin de darte un futuro y una esperanza. Confía en Él.
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0: tiempos con Torrin Wells. Libre.
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0: el pueblo de Dios.
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0: Melody Adorno. Sonido del Cielo, versión estudio.
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0: con Marcos Brunet, al que está sentado en el trono.
1: 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Te animamos a que en vez de preguntarle a Dios, ¿por qué me pasa esto?, le preguntes, ¿para qué me pasa?

Ponle pausa en tu vida. Recuerda que en Cristo puedes descansar. Respira. Dios tiene el control de todas las cosas y cuida de ti perfectamente. 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